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0: Y aún libertad financiera, ¿quién la tendrá? La gente rica.
1: ¿Esto es posible para una persona normal?
0: Sí, imagino que sí, visto que yo soy una persona normal. Te diría que nunca en la vida he pensado en finanzas, en economía, en ahorro, en inversión, hasta que de repente me lo encontré.
1: ¿Qué errores crees que comete la mayoría de la gente con el dinero?
0: Pues nada, gastárselo todo. Como yo al principio, es importante crear un plan financiero, o sea, ponerte unos objetivos. Habíamos ido a notaría a firmar, pero después no podíamos pagarlo. Y dije, guau, descubrí un mundo totalmente diferente al contexto en el que yo me muevo. Y dije, bueno, pues lo voy a hacer, ¿por qué no? Voy a invertir en mí. Si no cambio la mentalidad y si no ahorro, es imposible. O sea, he estado feliz y alegre en el camino, en el proceso, que tampoco puedo decir que he renunciado. Creo que se renuncia más con la maternidad. Y bueno, sí que me ha cambiado la relación con el dinero porque he cambiado mi mentalidad de gastar todo a tener una

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2: Rocío, tras 15 años en Alemania, te vuelves a España con un sueldo pasivo, que es aproximadamente un sueldo estándar. Esto suena a vendehumos de alguien que te quiere vender un curso o alguien que le ha tocado la lotería. ¿Esto es posible para la gente normal?
3: Sí, yo soy una persona normal, así que imagino que sí. Creo que es muy importante marcarse el objetivo. Hasta que no te viene en mente construir para llegar al objetivo que te propones, pues evidentemente no vas a conseguirlo. Pero en el momento que te lo propones, creo que cualquier persona normal podría por lo menos intentarlo.
2: Claro, no estamos hablando de que esto se consiga en 2 días.
3: No, para nada. Es un cambio de mentalidad, es un proceso de vida en el que tú lo que quieres es asegurarte tener unos ingresos que te ayuden a vivir cómodamente como tú te lo esperas y que a lo mejor te ayude también a la hora de que te jubiles, ¿no? Y con la pensión. Pero en mi caso, llegar al objetivo número uno que me propuse, digamos, he tardado pues 6 años. O sea que no ha sido de un día para otro.
2: Claro. Rocío Marcos es trabajadora social. Apoya y guía a mujeres en situación de violencia de género para que puedan salir adelante. Llegó a Berlín hace 15 años y siempre pensó en volver. Fue tras tener a su hija

0: Bienvenida a Vuelvo a mi país con libertad financiera. Mi nombre es Ana Blau y esto es Cosmo en Español. Empezamos. Un aviso antes de empezar. El contenido de este podcast no es consejo de inversión. Está basado en las opiniones y las experiencias de las personas que hablan. Hola, Rocío. La libertad financiera consiste en tener los ingresos suficientes para cubrir todas las necesidades económicas sin tener que trabajar. ¿Por qué te propusiste hace unos años alcanzar la libertad financiera?
1: Hola, Ana. Bueno, primero, muchas gracias por invitarme.
0: Gracias.
1: Decirte
0: a ti.
1: Que me encanta el nombre del podcast. Me vuelvo a mi país con libertad financiera, casi ni me lo creo, porque digamos que me queda poquito tiempo en Alemania después de tantos años. Y nada, pues encantada de poder compartir mi experiencia con los oyentes. ¿Por qué me propuse la libertad financiera? Pues primero era porque al final llevaba aquí ya muchos años, yo había hecho la convalidación de mi título, ya tenía un trabajo que, digamos, en Alemania cobro muy bien, estaba muy reconocido.
0: Por lo menos más que en España.
1: Claro, por lo menos más que en España. Siempre tienes la idea de querer volver a tu país o querer volver, en mi caso, a Andalucía, pero lo vi siempre muy complicado, porque para mí como trabajadora social, allí las salidas que tenía era o estudiar monoposición, que para mí como que no entra en mis planes, o trabajar de forma precaria y cobrar quizás hasta menos de la mitad de lo que cobro aquí. Por lo tanto, pensando en la forma de volverme, pues caí en el tema de la inversión. Y desde ahí empecé un poco, pues, como has dicho, ¿no?, a formarme, a cambiar de perspectiva hasta que lo conseguí.
0: ¿Y en qué momento descubriste que esto era posible y cuándo decidiste ir a por ello?
1: Pues mira, la verdad es que fue todo bastante casual, ¿vale? En principio, como te digo, yo aquí pues siempre he trabajado, he vivido mucho al día, yo ganaba dinero, me lo gastaba, he hecho muchos viajes, todos los años me hacía un viaje largo con mi pareja, salíamos mucho de restaurantes y tal. Y de repente, pues cuando tuve a mi hija, pues nos fuimos a España en la época de la maternidad, ¿no? Teníamos los dos un tiempo libre y entonces pues nos fuimos a Sevilla unos cuantos de meses y allí nosotros teníamos unos cuantos de ahorro. Entonces yo siempre, mi sueño había sido pues comprarme alguna propiedad en Sevilla. También creo que está muy relacionado con la cultura, porque en España todo el mundo quiere ser propietario. Desde pequeño nos han inculcado en comprar algo que sea para ti, en una seguridad. Entonces pues yo decía, bueno, tenemos unos ahorros, vamos a comprar un piso en Sevilla, por lo menos para cuando vengamos de vacaciones. Esa era mi idea principal. Claro, yo evidentemente no tenía ninguna formación ni mucha idea, porque mi ámbito es totalmente diferente al tema económico o de inversión, finanzas, etcétera, etcétera. Fue todo muy casual. Llegamos allí, encontramos un piso que nos encantó, nos metimos en el piso y después a la hora de financiarlo tuvimos muchísimos problemas. Al final nos tuvieron que dejar dinero a nuestra familia. Bueno, el caso es que teníamos un piso, habíamos ido a notaría a firmar, pero después no podíamos pagarlo. Entonces, todo el dinero que nos habían prestado. Entonces dijimos, bueno, pues vamos a alquilarlo, que en principio no era la idea inicial, porque yo quería el piso para usarlo yo. Y entonces, pues nada, lo alquilamos. Y a partir de ahí, pues de repente, cuando llegué a Alemania, me di cuenta, digo, wow, tengo un alquiler que me está pagando, digamos, el dinero que yo he puesto por el piso. Realmente no es un trabajo activo, es un ingreso que a mí me llega de forma pasiva y no estoy invirtiendo mucho tiempo ni levantándome todos los días a las 8 de la mañana para tener que ir a la oficina para ganarlo, ¿no? Entonces, pues de repente, yo qué sé, soy una persona también muy, muy, que me interesan muchas cosas, muy inquieta. Entonces, pues empecé un poco a informarme sobre el tema y entonces, pues en ese momento empecé a ver vídeos en YouTube, empecé a escuchar podcast, escuché por primera vez el término de libertad financiera y dije, wow, descubrí un mundo totalmente diferente a todo el contexto en el que yo me muevo y me interesó muchísimo, la verdad. Y entonces dije, bueno, pues vamos a seguir intentándolo, ¿por qué no?
0: Y entonces pasaste a formarte.
1: Claro, entonces ya lo que hice fue, bueno, primero, como te he dicho, pues me escuché todos los podcasts que había al respecto. Esto fue 2020, o sea, hace ya 6 años.
0: Claro.
1: Que es verdad que ni la información que había en internet es la que hay ahora. Ahora creo que si te quieres informar sobre el tema es mucho más fácil, porque hay muchísimos más canales, hay muchos youtubers, hay muchos, en fin, mucha formación también. Y también, desgraciadamente, al menos en España, porque es lo que yo conozco, yo voy a hablar de España, que es lo que conozco, el mercado de la vivienda también ha cambiado mucho.
0: Sí.
1: Entonces, digamos que esto, mis primeras inversiones fueron en otro contexto.
0: Claro.
1: Pero bueno, a raíz de empezar a ver vídeos y tal, y interesarme por el tema, pues me vino la típica publicidad por YouTube, un curso de libertad inmobiliaria tal, en el que te formaban para que tú, digamos, compraras pisos rentables, que después pudieras ponerlos a alquilar, a funcionar, y era como un método, ¿no?, que aprendías. Y dije, bueno, pues lo voy a hacer, ¿por qué no? Voy a invertir en mí, porque al final también es muy importante dentro de la inversión invertir en formación, invertir en ti mismo, porque si no adquieres conocimiento tampoco puedes avanzar.
0: Claro.
1: Entonces, claro, ya me puse con el curso, me puse a hacerlo y, claro, yo estaba súper empoderada porque yo cuando me meto con una cosa siempre tengo mucha energía, sobre todo al principio y cuando tengo foco, ¿no? Y cuando terminé el curso yo dije, ok, me he gastado un dinero en el curso y yo ahora tengo que comprarme un piso para ponerlo en práctica. Y ahí fue cuando vino la segunda inversión, que desde mi punto de vista la hice un poco más estudiada, porque claro, yo la primera la llamo antimétodo, porque evidentemente no fue ningún método, la financiación fue fatal. Al final sí, compré el piso, pero no puedo decir que yo lo comprara con un método o que fuera una buena inversión. Después, con el tiempo, pues sí que se ha revalorizado y bueno, está bien. Pero ya el segundo sí que lo compré más a conciencia y lo más curioso de todo es que, contra pronóstico de todo lo que escuchaba en internet y tal, yo lo compré todo desde aquí. O sea, yo no vi el piso, en ningún momento fui a hacer ninguna visita.
0: ¿Viste, digamos, fotos o en vídeo?
1: Claro, yo estuve viendo fotos, después me puse en contacto con los APIs, ¿no?, con las agencias, me lo enseñaron.
0: ¿API significa?
1: API es...
0: Agente de la propiedad inmobiliaria.
1: Gracias, Ana. Y entonces, claro, me puse en contacto con la agencia, ya me lo enseñó por vídeo, y claro, el mismo de la agencia no se lo creía, me dijo, ¿pero cómo vais a comprar un piso sin verlo? Y yo decía que sí, que lo voy a comprar, que cubre los requisitos, que me dice el método que yo acabo de estudiar. Y nada, yo lo hice todo. O sea, es más, le hice un poder notarial a mi padre para que él fuese a firmar la hipoteca al banco y también para que fuese a firmar la compraventa en el notario.
0: Uh-huh.
1: O sea que realmente hasta que se firmó la compraventa y después así, hasta que se firmó la compraventa, yo no fui a ver el piso. Ya cuando se firmó fuimos para allá, lo adecuamos, digamos, hicimos una pequeña reforma estando allí, tipo en 2 semanas o algo así, creo que fue. Y entonces lo adecuamos y ya lo alquilamos.
0: ¿Qué entendías tú por libertad financiera al principio y qué entiendes ahora? Porque yo creo que mucha gente se imagina yates, diamantes, mansiones.
1: Claro, pues imagino que yo también. Claro, yo al principio decía, libertad financiera, ¿quién la tendrá? La gente rica, gente que tiene yates, que tiene Ferraris, y en un mundo en el que yo nunca me he movido, pero al final la puedes concebir de otra manera, la puedes ver como una entrada de dinero que se parezca o sea parecida al sueldo con el que tú puedes vivir, o sea, a lo que tú necesitas para vivir mensualmente, pues si lo consigues con ingresos relativamente pasivos, pues lo puedes considerar como libertad financiera. Que eso no significa que tú vayas a poder vivir para siempre con eso sin tener que trabajar. Lo que pasa que sí que te da la libertad para poder decir, ok, paro un par de años para ver si quiero formarme en otra cosa y cambiar de profesión. Te da la libertad para decir, ok, puedo dejar Alemania y por fin irme a España, por lo menos a probar, y que si me sale un trabajo de trabajadora social en el que yo vaya a ganar la mitad, pues ya con los ingresos pasivos que he conseguido hasta ahora, pues sí que podría llegar al mismo sueldo que tengo aquí y tener un mismo nivel de vida.
0: Sí, o para reducir jornada, o para saber que te va a quedar jubilación, etcétera.
1: Etcétera.
0: ¿Y crees que el hecho de emigrar a Alemania te ha ayudado a conseguir esta libertad financiera? ¿Tú crees que habría sido factible hacerlo desde España?
1: A ver, está claro que el ser no residente tiene cosas positivas y negativas también. Lo positivo es que tú aquí ganas más, por lo tanto tienes más capacidad de ahorro. Todo depende en qué momento hayas llegado a Alemania, porque si llegas hoy y tienes que pagar un alquiler de hoy en día, pues seguramente más de la mitad de tu sueldo sea el alquiler. Cuando yo llegué aquí, los alquileres estaban mucho más bajos. Entonces, claro, es en el contexto en el que tú estés. Está claro que a mí sí que me ha ayudado, porque yo cobro aquí bastante más de lo que cobraría en España y mi pareja también. Por lo tanto, el hecho de cambiar un poco la mentalidad pues nos ha hecho poder ahorrar más. ¿Qué es lo que pasa? Que al ser no residente, pues evidentemente tenemos que pagar muchos más impuestos por no estar en España. El hecho de tener recibir ingresos por alquiler en España es más beneficiario, o sea, es mejor si tú eres residente fiscal allí. Por lo tanto, todo tiene sus cosas positivas y negativas.
0: Además, yo no sé cómo serán los países de Latinoamérica, pero en España, si eres no residente, no te dan tanta financiación como si eres residente.
1: Ah, claro. Bueno, si ya nos metemos en, digamos, más en información y tal, o sea, las hipotecas que tú quieras pedir a un banco, tienes que pedirla en el país donde se encuentra el inmueble. Entonces, en mi caso es en España. Entonces, claro, al ser no residente, primero te piden muchísimo más requisitos, te miran todo con lupa y te dan menos financiación. Eso está claro. Si tú eres residente, perfectamente puedes llegar a un 80 o un 90, pero si eres no residente, pues seguramente te darán el 60, como mucho el 70.
0: Estamos hablando de porcentaje.
1: De porcentaje.
0: Del precio de compraventa. Antes de seguir avanzando, vamos a escuchar un momentito a mi compañero Rubén, que nos trae un adelanto de la sección Panorama. Hola, Rubén.
2: Hola, compañera. Publicar libros en español desde Alemania puede parecer una locura, pero precisamente de eso nace Sudaca Editorial, un proyecto que quiere dar voz a autores latinoamericanos y tender puentes entre dos continentes. En Panorama hablaré con su fundador, el escritor Vicente de la Serna.
0: Rocío, hay muchos vehículos de inversión. ¿Por qué te pareció a ti que el inmobiliario era la mejor vía?
1: Bueno, a ver, yo creo que primero, como he dicho antes, no tengo muchos conocimientos sobre finanzas e inversiones. Entonces, ahora quizás sí que pueda haber adquirido más. Pero en un principio, desde que empecé, pues como he dicho, culturalmente en España, como que se da por hecho que tienes que comprarte una vivienda de cara también al futuro y a la seguridad. Entonces, digamos que sería el vehículo que yo conocía o que en el cual me he formado. No creo que sea el mejor. Seguramente habrá otros mucho más pasivos en el que a largo plazo también pueda recibir un buen retorno, pero en mi caso fue el que yo conozco y el que yo domino, entonces me siento más cómoda.
0: ¿Y tú crees que si no hubiera sido con inmuebles, hubiera sido con...?
1: Pues no lo sé, la verdad, tendría que hablar contigo.

0: De mentalidad. O sea, nosotros pasamos de comer muchísimo en la calle, como yo digo, tener un agujero en la mano, comprarme cosas que quizás no necesitaba, viajes y tal, a ahorro máximo. A decir, o sea, tengo que ahorrar lo máximo posible. Claro, cambié un poco mi estructura, ¿vale? Yo decidí, siempre he trabajado aquí 30 horas, a lo mejor 32, pero nunca he tenido una jornada completa. Entonces decidí cambiar mi puesto de trabajo a otro en el mismo sector, pero que pudiese trabajar con jornada completa y ganar más dinero. También nos hicimos un plan de ahorro para poder. Sí, pues es que si no cambias la mentalidad y si no ahorras, es imposible. Entonces, claro, para ello también desarrollé muchos trucos, estrategias, ¿no? Cuando te metes un poco y lo que quieres es incrementar los ingresos, pues tú dices, ¿cómo lo puedo hacer? O sea, yo no tengo la capacidad, o a lo mejor sí, no lo sé todavía, pero de montar una empresa, de decir, uy, voy a crear una empresa, voy a intentar vender un producto mío para ganar más dinero. Pero entonces, ¿qué hice? Pues mira, me volví loca con los Flomas, me dedicaba a vender muchísimas cosas que tenía en casa que no usaba, cosas que a lo mejor compraba y después revendía, me dio también por comprar coches, llevármelos a España y revenderlos allí para ganar más dinero.
1: Esto es un negocio legal, ¿eh? Todo esto.
0: Claro, por supuesto, pagando mis impuestos siempre, porque creo que también hay que hacer, o sea, que es importante también porque es una cosa que beneficia también a toda la sociedad, que no es que habrá gente que lo haga si de manera no transparente, pero en mi caso yo todo lo que hago es transparente. Entonces, bueno, también me puse, no sé, a ganar dinero con apps. Por ejemplo, hay una que se llama Momox, en el que tú puedes vender material audiovisual, libros, todo ya de segunda mano, también ropa. Entonces, digamos que como que yo ya iba con el radar de decir, ok, me encuentro aquí en Alemania una caja de libros usados y yo, pues claro, yo me paraba, me dedicaba a escanear todos los libros, a ver si me daban algo, para después hacer un paquete, enviarlo y que me entrara algo de dinero. Entonces, claro, eran como, también tenía un vehículo, o sea, ya tenía un coche o tengo un coche y lo puse también en alquiler en apps, así que te alquilan los coches, ¿no? Que también, por otro lado, hacía algo bueno al medio ambiente, porque
1: Claro.
0: así no solamente lo usaba yo o estaba en mi calle sin usar, sino que también pues otros vecinos que le hagan falta y tal, por una remuneración más baja que lo que puedas pagar en un alquiler tradicional de coches, pues también se podían beneficiar del vehículo. O por ejemplo, también a la hora de viajar, ya no hemos hecho ningún viaje así grande en hoteles o tal, sino que hemos hecho intercambio de casas. Ya desde ese momento empezamos a viajar con intercambio, nosotros a nuestra casa vienen familia y nosotros vamos a casa de otra familia si no tenemos que pagar. Por lo tanto, digamos que ha sido un poco un mix entre incrementar. O sea, digamos, trabajar más para incrementar mis ingresos del trabajo, pero aparte buscar estrategias de cómo puedo yo ganar más dinero
1: O gastar menos.
0: y gastar menos todo, todo.
1: ¿Y a ti te importaría decirnos qué porcentaje de vuestros ingresos habéis conseguido ahorrar aproximadamente?
0: Claro, es que esto es muy relativo porque al final, al principio, ahorrábamos menos. Después, conforme vas invirtiendo, te va entrando más. Entonces la pelota, digamos, de nieve se va haciendo cada vez más grande.
1: ¿Y de lo que es solo vuestro sueldo,
0: ¿De lo
1: vuestro
0: que es mi
1: sueldo?
0: sueldo? Pues a lo mejor un 40%.
1: Bueno, eso es mucho.
0: Eso es mucho, claro, eso es mucho. También, claro, de lo que es mi sueldo y de todo este dinero extra que yo digo que hacemos, ¿vale? O sea,
1: Sí.
0: el ahorro es de todo lo que me entra, pues a lo mejor un 40% de mi sueldo, del sueldo de mi pareja, más de todos los extra que he comentado anteriormente. ¿Y qué es lo que pasa? Que si ya le vas metiendo las inversiones y no la tocas, pues entonces la bola de nieve se hace grande. Por
1: Claro,
0: eso
1: claro.
0: tú en poco tiempo puedes volver a reunir dinero para poder volver a invertir otra vez.
1: ¿Y tú tienes la sensación de que has tenido que renunciar a muchas cosas?
0: La verdad es que no, porque como también he estado contenta, o sea, he estado feliz y alegre en el camino, en el proceso, pues la verdad es que tampoco puedo decir que he renunciado. Creo que se renuncia más con la maternidad.
1: Bueno, vamos a abrir aquí
0: Sí,
1: otra pelota.
0: claro, porque al final tú dices, ¿sabes? La vida que tú tienes antes sin hijos, de irte, de viajar, de salir, de irte al restaurante con un hijo también, la tienes que cambiar. Por lo tanto, la mezcla de las dos cosas ha sido genial. Ha sido perfecta.

0: Yo sé que hay ahora alguna persona oyendo esto y piensa, bueno, yo esto querría hacerlo, pero es que mi pareja no va a querer. ¿Fue difícil convencer a tu pareja?
1: Claro, yo soy privilegiada en este caso porque mi pareja y yo desde el principio hemos tenido un objetivo común. Desde el principio, es más, él como ingeniero, al principio ha habido periodos, ¿no?, en el que él ganaba más, yo ganaba menos, o yo más, él menos. Al final siempre nos complementamos y también intentamos complementarnos con las horas que trabajamos y el cuidado de la hija, ¿no? Digamos. Cuando yo trabajo más, pues él se hace más cargo, trabaja menos y así. Pero es verdad que desde el principio para los dos ha sido un objetivo común, por lo tanto para mí ha sido muy fácil, ¿vale? Nosotros hemos invertido en pareja, pero yo creo que si tu pareja no quiere invertir, al final las inversiones las podéis hacer por separado. Y además creo que a nivel bancario y de financiación es mejor invertir como persona física, o sea, tú sola y no en pareja, porque al final en la Zirbe, que sería la Schufa aquí en Alemania, o digamos donde se ven
0: Las deudas que tienes con el banco, etcétera.
1: exactamente, donde se ven las deudas, cuando tú inviertes en pareja, se ven de las dos personas, doble.
0: Claro.
1: Entonces, al final no te interesa tanto invertir en pareja.
0: Depende también de cada constelación.
1: Claro.
0: Bueno, por si alguien no lo sabe, quiero mencionar que sois tres personas, tú, tu marido, tu hija y un perro. Y algunos oyentes podrán pensar que un sueldo estándar como que no es la panacea, no sé si queremos decir exactamente la cifra o aproximada, pero ¿por qué supone para vosotros esto ya una libertad?
1: A ver, yo me voy a España, no puedo decir que nosotros vamos a ganar lo mismo que ganamos aquí, porque evidentemente yo me voy a tirar a la piscina, como yo digo, y me voy a ir a España y mi nivel de vida, o por lo menos el nivel de ahorro que yo tengo aquí en Alemania, no, ya no va a ser el mismo. Entonces, claro, digamos que nosotros hemos conseguido llegar a un sueldo, por ejemplo, a mi sueldo, ¿vale? Nosotros hemos conseguido en ingresos pasivos llegar a mi sueldo y por lo menos ya tienes un sueldo asegurado.
0: Neto.
1: Exactamente, que te da pues para pagarte un alquiler y por lo menos para comer, ¿vale?
0: Y
1: ¿Qué
0: pagar el
1: pasa? Que
0: autobús.
1: exactamente. ¿Qué pasa? Que como mi pareja es autónomo y seguramente yo, como no puedo estar quieta, buscaré algo, ya sea asalariada o que me busque una actividad o como autónoma o lo que sea, pues yo confío en que conociéndonos y conociéndome, pues esto será el principio, pero con escalada, espero.
0: O sea que no estás haciendo esto para tumbarte en la playa el resto de tu vida.
1: No, no, para nada. Yo ahora tengo que llegar y decir, ok, o sea, sí que me puedo permitir decir, voy a estar un par de años o voy a llegar y voy a pensar qué quiero hacer. Pero en algún momento tendré que recurrir a ingresos económicos.
0: ¿Y hay alguna cifra que recuerdes especialmente? Por ejemplo, el primer alquiler, los primeros 100 euros al mes netos. ¿Hay algún momento en el que pensaste esto funciona?
1: Claro, ya cuando compramos en la segunda propiedad, después de hacer el curso, ¿no? Pues esta propiedad, al haberla comprado con un método en el que yo ya recibía cash flow, porque de la primera al final lo que me daba el alquiler era para pagar la hipoteca o el dinero que debía a mis familiares. Con la segunda sí que me daba un cash flow. Entonces, claro,
0: Un
1: esos
0: cash flow, para
1: 200 euros.
0: quien no lo sepa, es el flujo de caja, que es el dinero como que te queda limpio.
1: Exactamente. Entonces, claro, yo cuando tenía este flujo de caja de 200 euros, después de haberlo pagado todo, pues yo decía, wow, qué guay. Y además no los tengo que tocar, se pueden ahorrar, se pueden seguir ahorrando.
0: Pero ¿qué cosas no se cuentan? Porque en redes sociales parece todo muy fácil, pero esto tampoco es dinero cayendo del cielo.
1: Uy, bueno, lo de inversión pasiva, yo me río. Cuando dice, no, la inversión inmobiliaria es o inversiones, o ingresos pasivos, yo me río porque al final nosotros de verdad, o sea, hemos hecho obras desde aquí, obras completas de reforma integral en un piso. O sea, mi pareja que estudia ingeniería hizo todos los planos, detalló a la persona que estaba haciendo la obra exactamente dónde tenía que colocar todo, dónde tenía que poner todo al milímetro, y eso es verdad que nos ayudó mucho, pero claro, todo compra de materiales, el envío, organizar cuando las personas están allí para recibir los envíos, todo ese tipo de cosas lo hemos hecho nosotros, una obra completa desde aquí. Después tú tienes que conocer a las familias que van a entrar, hacer el papeleo, evidentemente tienes que estar todos los meses mirando, o sea, te tienes que hacer unas tablas, porque al final cuando ya empiezas a escalar ya tienes que informatizarlo, mecanizarlo de alguna manera. Yo tengo que tener tablas de Excel en el que yo pongo cuánto sale, cuánto entra, organizar para las declaraciones de la renta, en fin, que pasivo no es. Que no sean 40 horas de trabajo semanales, vale, pero que a lo mejor te puede pasar que en 3 meses no tengas ninguna llamada o ahora, por ejemplo, que llega el verano, no me funciona el aire acondicionado, el termo se me ha estropeado, el de esto no sé cuánto, ahora me voy a separar y quiero que me quites del contrato, ahora tal. O sea, que hay 20.000 casuísticas, porque al final cuando se trabaja con personas, claro, porque al final tú estás alquilando una vivienda, o sea, le estás dando un techo a una familia, entonces las familias también tienen problemas y es normal.
0: Sí. Y bueno, sobre todo no hay que pensar que el dinero que vas a ganar es bruto, porque hay que pagar impuestos, hay averías, hay burocracias, hay una serie de cosas que hay que tener en cuenta. ¿Cómo ha cambiado tú o vuestra relación con el dinero durante estos años?
1: Pues como he dicho antes, el tema ahorro, ahora me pienso dos veces si lo que me quiero comprar de verdad me hace falta. A lo mejor sí que recurro a comprar menos cosas, pero de mayor calidad, para que me dure más en el tiempo. Creo que en eso sí que he cambiado bastante, ¿no? En el decir, vale, en vez de gastarme 10 euros en una camiseta, pues me gasto 80 y sé que me va a durar más y la calidad es mejor. También, por ejemplo, pues sí, controlo mucho más los gastos hormiga, que si tomarme cafés en la calle, pues intento no hacerlo, me lo tomo en mi casa. Y bueno, sí que me ha cambiado la relación con el dinero porque he cambiado mi mentalidad de gastar todo a tener una mentalidad de ahorro y de decir, ok, es positivo tener un colchón de seguridad, tener unos ahorros, porque en cierta manera incluso te da libertad de paz mental, de decir, ok, si mañana me echan no pasa nada, ¿vale? Sí. Y no tienes que depender de vivir en un país que tenga unas ayudas sociales, que tenga una prestación por desempleo, etcétera, etcétera, porque a lo mejor mañana no la tenemos.
0: Tú eres una persona muy comprometida socialmente, muy activa, nada más que hay que ver a qué te dedicas y has estado aquí ya en otros podcasts hablando sobre temas de violencia de género. Quizá a algunos les choque que inviertas en inmueble habiendo una crisis de vivienda. ¿Cómo ves tú esto?
1: Buena pregunta. A ver, es verdad que desde yo tengo conciencia social y dentro de lo que cabe, pues primero lo veo como adquirir una vivienda para poderle ofrecer un techo a gente que lo necesita. Y por ejemplo, mi modelo de alquiler, cosas que mucha gente, muchos otros inversores o inversoras con los que he hablado, siempre me lo cuestionan por la seguridad, porque yo es verdad que siempre le he alquilado a familias migrantes, alguna vez a familias que todavía no tenían una situación de regularidad en España. Uh-huh. Entonces, claro, en este tipo de casos no tiene ninguna seguridad de que poder hacer un seguro de impago o de que... pero al final sí que le estás ayudando, porque a la hora de poderse empadronar en una vivienda, de poder tener pagar unos suministros, ¿vale? Y tener un nombre, en su nombre los suministros, sí que es bueno a la hora de conseguir una documentación, ¿no? Para poder trabajar en España. Entonces, en ese sentido, siempre me ha gustado ese perfil migrante y después también considero que las personas migrantes, aunque estén en situación de irregularidad, tienen la necesidad o tienen la motivación de quedarse en el país donde han llegado. Entonces, dejar de pagar un alquiler es mucho más difícil porque para ellos saben que es una prioridad y que les ayuda a poderse quedar en el país.
0: O sea, no solo porque tú, de forma social y siguiendo tus ideas, te parece bien hacerlo, sino que además es quizá un inquilino como más estable.
1: De todas maneras, también desde el punto social y la crisis de la vivienda, yo tampoco voy a hablar mucho porque no tengo muchos conocimientos, pero al final creo que debería de ser pues una responsabilidad del Estado poderle dar una vivienda o un techo a todas las personas. Y en esto pues España desde luego no se ha preocupado y desgraciadamente pues hay más personas que necesitan vivienda de las que hay. Por lo tanto, algo tienen que cambiar, pero por lo menos el acceso a la vivienda se lo deberían de garantizar a toda la población.
0: Bueno, es un problema que lleva ya muchos años, sí. Y que además lleva también años cada vez afectando a más ciudades de Alemania también. Volviendo al tema del dinero, ¿qué errores crees que comete la mayoría de la gente con el dinero?
1: Pues nada, gastárselo todo. Como yo al principio, vivir por encima de tus posibilidades. Claro, porque al final... También es verdad que, claro, ahora vivimos en un mundo en el que cada vez financiarse para pequeñas cosas es más fácil. O sea, tú ahora mismo compras un viaje y lo pagas dentro de 2 o 3 meses con PayPal.
0: Esto es una trampa.
1: Exactamente. Ahora dices, bueno, me voy a comprar el último iPhone que lo financio en 24 meses y pago 30 euros al mes. Entonces, claro, es tan fácil, el acceso al crédito pequeño es tan fácil que es muy fácil endeudarse.
0: Y está muy normalizado, cosa que no era tan común hace 25 años.
1: Ni hace 15, ni hace 10. O sea, yo creo que todo esto es relativamente nuevo. Y claro, bueno, el ahorro, o sea, pensar en que si gano 100, tengo que ahorrar 20, o intentarlo por lo menos. Porque si te viene algo extra, pues así no tienes que pedir ningún crédito ni pedir dinero prestado, sino que tú ya lo tienes, ¿no? Uh-huh. Para cubrirlo. Y bueno, pues si quieres desde luego conseguir la libertad financiera o por lo menos intentar hacer algunas inversiones que te podrán dar más tranquilidad en el futuro, si tú estás muy contento en tu trabajo, estás muy contento en el país que vives y no tienes la necesidad de decir, ok, quiero tener 2, 3 o 4 mil euros al mes fijos para dejar de trabajar o para montar una actividad o lo que sea. Por lo menos sí que invertir para poder tener el mismo nivel de vida cuando te jubiles. Porque lo que está claro es que la jubilación no va a ser igual que el sueldo que tú recibes ahora.
0: ¿Qué te hubiera gustado saber hace 10 años sobre finanzas o en general?
1: Muchas cosas. Muchas veces lo pienso, digo, igual si me hubiese enterado un poco antes, hubiese a lo mejor estudiado economía y finanzas. Siempre estoy a tiempo, pero ya lo veo más difícil. Pero en general todo, estoy muy contenta de haber aprendido mucho, estoy contenta de que siempre puedo seguir aprendiendo, de que hay tanto material a mano. Creo que es que te diría que nunca en la vida he pensado en finanzas, en economía, en ahorro, en inversión, hasta que de repente me lo encontré de frente.
0: Sí. Has hablado antes de crear un plan financiero. Cuéntanos cómo va eso.
1: Claro, a ver, yo lo que quería decir es que, como he contado al principio, llegué a esto de forma casual e hice mi primera inversión, la cual yo llamo antimétodo, porque no tenía ningún método ni ninguna base detrás, ni ninguna evaluación, por lo tanto, no era una buena inversión. Eso, que después tú la puedas rentabilizar o que con el tiempo se
0: revalorice,
1: gracias. Ya es otra cosa, pero es importante crear un plan financiero, o sea, ponerte unos objetivos. Yo quiero llegar en 5 años a este objetivo. Por ejemplo, mi objetivo el primero fue 5 pisos en 5 años. Entonces, para ello, tú te tienes que montar un plan y decir, ok, ¿cuánto tengo yo que juntar? O sea, ¿cuánto dinero tengo que juntar para poder acceder a comprarme una vivienda? En el momento que la pones a funcionar, ya vas a poder ahorrar más dinero. Por lo tanto, se va a acortar el plazo para comprar tu siguiente inversión. Con la siguiente inversión, cuando te entre tu cash flow, vas a poder seguir ahorrando más. Porque, claro, es muy importante crearte un plan con un objetivo al que tú quieras llegar y hacer una tabla de cuánto tú vas a poder ahorrar cada año más y cuánto tiene que costar esa propiedad como máximo.
0: Sí, y también hay que saber que la primera va a ser la que más cueste, dónde vas a cometer errores. Por ejemplo, si yo me quiero comprar un piso de 100.000 euros, tengo que ahorrar, por ejemplo, para España, no sé cómo será en otros países de Latinoamérica, nos lo podéis dejar en comentarios. Para España yo tendría que ahorrar el 30% porque el banco me va a dar el 70%, pero además tengo que tener en cuenta los gastos de impuestos, gestoría, notaría, tal y cual. O sea que a lo mejor tengo que ahorrar como mínimo 35.000 o 40.000 euros.
1: 40.000 euros. Un piso de 100.000 tienes que ahorrar por lo menos 40.000 euros.
0: Yo sé que cuando estás empezando con esto suena a muchísimo, pero atención, fíjate aquí, Rocío, que nos ha dado 5.000 trucos. No subestimemos lo que podemos conseguir con el paso del tiempo, ¿eh? ¿La gente a la que le cuentas esto no te ha dicho que es imposible o que estás loca?
1: Hay de todo. Hay gente con la que no hablo del tema porque sé que no lo comparte mucho conmigo.
0: Es peligroso hablar de dinero con la gente.
1: Sí, un poquito de, sí. Después hay gente que está súper entusiasmada y tiene y quiere recibir información y saber cómo lo he hecho. La mayoría de la gente se sorprende. Pero normalmente yo soy bastante abierta y lo cuento mucho. O sea, nada más que alguien me dice, no, porque me gustaría invertir, y yo ya le digo, ah, pues yo, pues bla, se puede, hazlo.
0: ¿Cuánto tiempo más crees que hubieras necesitado en Alemania para llegar a la libertad financiera que cubriera todos los gastos de tu familia?
1: Teniendo en cuenta, como he dicho antes, que ahora mi capacidad de ahorro va a desaparecer cuando me vaya a España. Creo que si me quedara aquí a lo mejor 2 o 3 años más, sí que podría a lo mejor multiplicar lo que ahora mismo tengo como ingreso pasivo. Porque claro, como he dicho antes, cada vez va más rápido. Cuanto más capacidad de ahorro tienes, más rápido puedes invertir.
0: Sí. ¿Y por qué inviertes en España y no en Alemania?
1: Pues mira, primero porque España es el mercado que conozco, básicamente. Y segundo, porque aquí para mí los precios han sido siempre desorbitados. Entonces, con el dinero que yo necesito aquí para hacer una inversión, puedo hacer en España 2 o 3, y seguramente esas 2 o 3 inversiones en España me van a dar más cash flow, dinero de caja, ¿no?, que lo que me puedan dar en Alemania. Es verdad que puede ser que haber invertido en Berlín hubiese sido una buena estrategia hace unos años, porque claro, la revalorización que vas a tener tú en una capital como Berlín no vas a tenerla en Sevilla. Pero al final es lo que he dicho desde el principio, que invierto donde entiendo, donde conozco el mercado, donde me muevo bien, y aquí no me sentía con tanta información.
0: También hay que tener en cuenta que todas las inversiones que tú has hecho, a ver, toda inversión conlleva un riesgo, pero están estudiadas, pensadas, hay un Excel. O sea que no estamos aquí apostando dinero ni arriesgando el dinero que nos costaría la vida. Estamos haciéndolo todo con mucha cabeza.
1: Por supuesto, sí, sí. Todas las inversiones han sido evaluadas antes, y el Excel, que yo nunca en la vida había dominado, ahora mismo soy la reina del Excel desde que me metí en el tema finanzas.
0: Si a alguien le interesa lo de invertir pisos en Alemania, que sepáis que hace unos meses se hizo un podcast al respecto que se llama ¿Es realista comprar un piso en Alemania? Rocío, ahora te voy a pedir para terminar unos consejos muy prácticos para las personas que nos escuchan, pero antes de que me contestes vamos a dar paso a la sección Panorama. No os vayáis, que volvemos en unos minutitos con Rocío.
2: Panorama. Hay quienes emigran llevando una maleta, otros también llevan historias. El escritor chileno Vicente de la Serna conoce bien ambas cosas. Tras una vida marcada por la creación artística y por la experiencia de la dictadura chilena, ha puesto en marcha en Alemania Sudaca Editorial, una editorial independiente que apuesta por la literatura latinoamericana y por hacer llegar nuevas voces del otro lado del Atlántico. Hola Vicente, gracias por atender a la llamada de Cosmón Español. ¿Cómo estás?
3: Bien, muchas gracias por la invitación aquí, disfrutando el clima, digámoslo así.
2: Sí, a ti por tu tiempo. Cuéntame Vicente, tú eres escritor, poeta, pintor. ¿En qué momento sentiste que además de escribir tus propios libros, era también necesario crear una editorial para publicar también a otras personas?
3: Bueno, yo ya fui editor aquí en Alemania de una revista que salía en 2 idiomas y se repartía en kiosco en 3 países, y estuve a cargo 7 años de la revista.
2: ¿Cómo se llamaba esa revista?
3: Y El Rincón se llamaba.
2: El Rincón.
3: El Rincón, sí, se puede encontrar todavía en las bibliotecas seguramente en Alemania. Uh-huh. Y la verdad que, bueno, estuve publicando en distintos países el último tiempo, y dije, ¿por qué no hacerlo aprovechando las nuevas tecnologías? Busqué claro. Nuevas posibilidades y armar una forma de difusión de lo que es la literatura latinoamericana, pasando por un trabajo de edición.
2: Con todo, Vicente. Claro, levantar una editorial independiente ya es todo un reto, y hacerlo en Alemania y apostando por una literatura latinoamericana suena como todavía más difícil. ¿Qué vacío viste que querías llenar con Sudaca Editorial?
3: Lo que pasa es que veía poca claridad en las editoriales que ofrecen publicaciones. Uh-huh. Esto es lo que me llamó la atención, y había mucha gente de autopublicándose sin pasar por ediciones, sin pasar por un trabajo de lectura previa, digamos, digamos de una persona ajena a sí misma, ¿no? Que te pueda corregir tu texto, porque uno escribe, pero a veces no ve los errores que comete.
4: Eso se ha puesto muy de moda, ¿no? Yo escribo mi propio libro, yo me lo autopublico y listo, ¿no? Y a veces, como bien dices, hace falta pasar por un filtro o una corrección.
3: Hay errores que son, o sea, que no los ves, ¿no? Incluso no puedes ver un libro que publiqué hace 3 años, lo miro ahora y digo, oh, no, ¿eso por qué salió eso, no?
4: Claro.
3: Entonces, el tiempo también te da otra perspectiva de las cosas y hay gente muy buena, muy buena.
4: Vicente, vivimos un momento en el que cuesta cada vez más vender libros y las pequeñas editoriales tienen que competir con, claro, grandes grupos o con el consumo rápido de contenidos. ¿Qué papel pueden seguir desempeñando estas editoriales independientes y qué tipo de literatura buscáis publicar?
3: Yo creo que siempre ha sido difícil para las pequeñas editoriales, ¿no? Lo que llega de América Latina aquí es mínimo, ya incluso de España, lo que llega en lengua alemana es mínimo. Y en ese caso tenemos, como te digo, lo que son los programas de traducciones, obviamente con revisión humana, nos ayudan un montón de poder llegar con nuestro trabajo a otros países. Y esto de print on demand, o sea, impreso por demanda, te permite llegar en minutos a diferentes países, lo que antes exigía impresiones millonarias.
4: Y envíos y demás.
3: Claro, sí que puedes competir, porque además, con las grandes, no sé si se puede llegar a ese nivel de venta, pero al imprimir en países, ¿no se llama? En por lugar de demanda, bajo los costos de venta, que hace también un poco más competitivo, ¿no?
4: Uh-huh. Vamos a mirar al futuro. ¿Qué proyecto prepara ahora Sudaca Editorial y qué autores o lectoras os gustaría encontrar por el camino?
3: Bueno, ahora tenemos un proyecto bien ambicioso, ya somos así 3 personas involucradas. Uh-huh. Queremos trabajar también en la parte audiovisual. Para promoción, una parte que se está trabajando ya es sacar autores clásicos. Entonces tenemos, por ejemplo, publicado en los últimos 2 meses a Rubén Darío, que es el precursor de la poesía moderna, y tenemos también a Alfonsina Storni, ya que es pionera en lo que podríamos decir la lucha femenina, ¿no? También dentro de la poesía, precursora también de la poesía moderna. Ahora tenemos está en carpeta Unamuno, también nos vamos a llegar a España, José Martí, y los que son clásicos. Y en esta deriva, por ejemplo, hemos descubierto de que ni Darío ni Storni están traducidos al alemán.
4: Ah, no.
3: No existen. No existen. O sea, lo que es un clásico para nosotros son mundos desconocidos en otra parte, ¿no?
4: Vaya.
3: Y que influyeron tanto después a los nuevos escritores. Y ahora yo renuncié a la editorial que me publicaba aquí en Alemania y saco una segunda edición de mi libro en alemán. Te Deum des Todes, o sea, un Te Deum para la muerte.
4: Y Vicente, más allá de los clásicos que me comentabais, ¿estáis abiertos a recibir propuestas de escritores, nuevos escritores que vivan en Alemania?
3: Sí, de hecho, sí puedo asegurar que tiene las puertas abiertas. No somos tan malos en la revisión. De hecho, cuando rechazamos un manuscrito, damos las recomendaciones del caso o las explicaciones del caso, dónde está la debilidad.
4: Sí, que no es lo habitual, hay que decir.
3: No es lo habitual.
4: No.
3: Simplemente no te responden.
4: Exacto. ¿Cómo podemos contactar con vosotros? Yo tengo un manuscrito, lo quiero enviar, quiero comprar alguna de vuestras obras publicadas. ¿Cómo lo podemos hacer?
3: Estamos en todas las plataformas, online. Pueden pedirlo en la librería de la esquina, ¿ya? Y se lo hacemos llegar.
4: Perfecto.
3: El tiempo son 3-4 días que le llega en manuscrito. Solo 30 páginas. O sea, queremos que nos envíes, porque no podemos leer 150, 300 páginas de una vez, sino que se piden 30 páginas en promedio para ver cómo escribe el autor. Uh-huh. Eso es en el fondo. ¿Ya? Y como te digo, no tenemos fronteras de estilo o de géneros, porque puede ser policíaca, Puede ser poesía, puede ser ensayo, pueden ser, o sea, están incluso literatura infantil.
4: Bueno, Vicente, pues ahí dejamos esa invitación, que me consta que hay muchos hispanohablantes que viven en este país, que escriben y que seguro estarían felices de ver su obra publicada en Sudaca Editorial. Vicente de la Serna, gracias por compartir con nosotros proyectos tan bonitos como este y mucho éxito.
3: Oye, muchas gracias por la invitación. Hasta pronto.
0: Querida audiencia de Cosmo, a continuación os presento dos audios de dos personas diferentes. Una que también ha conseguido ya la libertad financiera y otra que aún está en proceso. Y después seguimos con Rocío.
5: Hola, me llamo Samuel y soy de Toledo. Llevo ya casi 15 años en Alemania y actualmente vivo en Tübingen. Yo trabajo de ingeniero eléctrico y llevo ya muchos años en formación financiera y sobre todo de inversiones. La verdad que desde siempre he sabido gestionar bien mi dinero y justo cuando empecé a trabajar ya empecé con diferentes tipos de inversiones. Mi objetivo es depender cada vez menos de un trabajo por cuenta ajena y poder ser el dueño de mi tiempo. Principalmente invierto en el sector inmobiliario y en renta variable, aunque también tengo otro tipo de inversiones como crowdlending, whisky, oro, bitcoin, etc. Desde mi punto de vista, la educación financiera es vital, ya que el dinero es necesario en la sociedad que tenemos actualmente y cada vez va a ser más importante saber usarlo bien. Desde mi faceta de asesor en inversiones, ayudo a muchas personas a invertir en inmuebles en España, especialmente a personas que viven en otros países, sobre todo en Alemania. En mi experiencia, el principal miedo de las personas es sobre todo dar el primer paso y empezar a invertir. Creo que por la falta de conocimientos, ya que mucha gente no cree que sea posible y realmente es más fácil de lo que parece. Y bueno, si ese es tu caso y quieres que te ayude, puedes encontrarme en inviertedesdefuera.com o también en Instagram. Un saludo.
6: Hola Ana, guten Tag. Oye, me quedé pensando en nuestra última plática sobre libertad financiera y me gustaría contarte un poquito más sobre mi historia y cómo llegué hasta este punto. Soy Berne Orozco, orgullosamente mexicano, y estoy viviendo en Alemania desde hace 4 años aproximadamente en Múnich, pero antes de esto trabajé 15 años en la industria financiera y también tengo un MBA en Reino Unido. Pero Ana, ¿sabes qué? Los primeros cambios que hice en mi vida financiera no vinieron de trabajar en el banco. Vinieron de darme cuenta de algo bien, bien simple. Muchos de mis compañeros, y yo también incluido, a pesar de tener un trabajo estable, una buena posición, había quincenas que simplemente no me alcanzaba. Y en México nos pagan de forma quincenal, a diferencia de Alemania, y los gastos hormiga eran los que literal me estaban comiendo. Que la comida fuera, que la gasolina, el transporte, cosas chiquitas que a la larga me pegaron durísimo. Hasta que, Ana, escuché una frase que me salvó del caos, que dice: págate a ti mismo primero. Empecé con algo súper, súper simple, que fue apartar el 10% de mi quincena de forma religiosa, sin excusa, y ese fue el primer paso. Y de ahí construí la libertad financiera que hoy tengo. Y fíjate que llevo aproximadamente 15 años ahorrando e invirtiendo. Hoy tengo libertad financiera gracias a mis fondos de inversión. Tengo una parte en instrumentos gubernamentales de bajo riesgo y otra parte también en acciones, o sea, lo que le llamamos renta fija y renta variable. Y eso para mí significa la gloria, tranquilidad, dormir en paz y tener una visión a largo plazo. Y además de eso, Ana, pues he podido emprender, generar otras fuentes de ingreso. Hoy hay mil opciones, como sabes, desde trading y cripto hasta bienes raíces, pero honestamente, Ana, lo más importante ha sido aprender de finanzas personales, de inversión, y yo convertí mi banco en el laboratorio financiero, no nada más mi lugar de trabajo. Así que pues viví 15 años entre burnout, ansiedad, domingo de bajón. Y si fuera mi primer día en el banco, yo de verdad cuidaría muchísimo mi salud física, mental, espiritual y económica. Y fíjate que después de todos mis fracasos en la oficina, nació un libro y un disco con canciones que hablan de todo lo que vivimos los empleados y de cómo jugar mejor el juego corporativo. Así que le pondremos música y sabor a la oficina. ¡Qué gusto! gustazo platicar contigo, Ana. Soy Bernie Orozco y me pueden encontrar en Instagram como @BernieOrozco.
0: Rocío, ahora te está escuchando una persona migrante en Alemania que sueña con volver algún día a su país o simplemente con vivir con más tranquilidad económica. ¿Qué le dirías para animarle?
1: Pues lo primero que le diría es que sí se puede y que pidiera ayuda. O sea, que pidiera ayuda en el sentido que se formara o que pidiera ayuda en una asesoría. Yo, por ejemplo, sí que he tenido por el camino y para trazar mi plan, sí que he recurrido a dos personas que mentores, ¿no? Un mentor y una mentora que me han ayudado para poder, digamos, pues trazar tu plan, ver lo que es viable, tener, digamos que controlar tus cuentas corrientes, de dónde tengo que sacar dinero, de dónde no tengo que sacar dinero, la radiografía que le vas a entregar al banco. Hay que tener muchas cosas en cuenta. Entonces yo lo primero que le diría a la persona es, primero, márcate el objetivo. Si quieres, puede. Empieza a ahorrar. Busca información en redes, que hay muchísima, y habla con gente que sepa, que te pueda ayudar, con mentores, con asesoramiento, lo que quieras. Yo me llevo todo el día que me llama, o sea, me escriben muchísima gente que me conocen, Rocío, ¿cómo has hecho esto? ¿Y cómo has hecho lo otro? ¿Y cómo tal? Porque al final, cuando la gente ya lo ha hecho y ya tiene la experiencia, pues evidentemente vas a aprender de la experiencia de otro y no vas a caer en los mismos fallos. Y creo que las primeras inversiones son las más importantes, porque si empiezas mal, por ejemplo, como yo creo que yo hubiese conseguido mi objetivo antes, si yo no hubiese hecho la primera inversión mal. Siempre se puede corregir. Uh-huh. Eso, por el camino siempre se puede aprender y corregir. Invertir y desinvertir. Uh-huh. Pero si empiezas bien, con un plan trazado y con una persona que te pueda ayudar, pues sería ideal.
0: Sí, y aparte la gente que está en este camino o que ha empezado con esto y tiene sus primeras inversiones, está deseando hablar del tema. Solo que normalmente la gente no quiere hablar de dinero, que eso, ese es otro tema. ¿Cuál sería el primer paso práctico que podría dar esa persona que nos oye esta misma semana?
1: Pues el primer paso práctico que podía hacer es familiarizarse con el mercado, digamos, inmobiliario, si quieren en España, por ejemplo, pues estudiar zona de alta demanda o en la que se vayan a desarrollar, mirar por Idealista o por portales, cómo está el precio de los pisos, hacerte una tabla de cuánto te puede costar un piso, cuánto tienes que pagar la agencia, cuánto tienes que ahorrar, en fin, empezar a poner orden en tus cuentas corrientes. Pero
0: yo pensaba que ibas a decir eso, que lo primero es hacer una radiografía de las finanzas personales, cuánto gano, cuánto gasto, porque yo os aseguro que cuando de verdad empiezas a mirar tus gastos bancarios, siempre hay algo de ¡uy! ¿Y esto? ¡Uy! ¿Y esto? Lo recomiendo encarecidamente.
1: Sí, y sobre todo ordenar las cuentas corrientes. Yo creo que no se puede tener una cuenta para todo. Porque después tú, cuando quieres pedir financiación, tú le puedes enseñar al banco la cuenta que tú quieras. Claro, entonces por eso te digo que es importante aprender truquito para que todo te salga mejor.
0: ¿Hay algo más que quieras decir?
1: Pues mira, la verdad es que decía a la gente que tiene interés que se tire a la piscina, que no tenga miedo, que como he dicho antes, igual que invierte, se desinvierte, que lo importante es aprender y que en la inversión puedes aprender muchísimo, que se asesoren con alguien que sepa del tema, que hablen de la situación financiera y que si de verdad quieren conseguir el objetivo de la libertad financiera, pues que aumenten los ingresos y que reduzcan los gastos y que aumente el ahorro lo máximo posible. Eso es el mantra.
0: ¿Dónde pueden encontrarte nuestros oyentes?
1: Pues mira, en Instagram. Mi Instagram es privado, pero si me escriben normalmente respondo. Como he dicho antes, mucha gente me escribe y se pone en contacto conmigo por este tema o por otros temas también por mi trabajo. Soy Rocío Marcos y me pueden encontrar en Instagram por Rocío Marcos.
0: Pues muchas gracias por venir a Cosmo a hablar de dinero y a compartir tu experiencia, Rocío.
1: Muchas gracias por invitarme, que me ha encantado.
0: Querida audiencia de Cosmo, como habéis podido comprobar, Rocío es una mujer de acción. Es, como decimos en España, una tía espabilada, pero sobre todo es una persona que nos inspira primero a planear, pero luego a atrevernos, porque podemos llegar a mucho más de lo que inicialmente pensamos. Hace ya unos años que tengo la fortuna de conocer personalmente a Rocío. La he visto lidiar con problemas con inquilinos, quejas de vecinos, hipotecas que no salen, incluso gestionar obras integrales a distancia. Y ha seguido siempre. poco a poco, paso a paso, por lo que os animo a dejaros contagiar por su tenacidad, por su entusiasmo vital y por su confianza en que quien la sigue, la consigue.

A ti que nos escuchas, muchas gracias por llegar hasta aquí. Y si este episodio te ha sido útil, compártelo. Nunca sabes a quién le puede venir bien esta información. Mi nombre es Ana Blau y esto es Cosmo en Español.

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